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Yendrix te acompaña y sabes, hay una culpa de la que pocas veces hablamos. La culpa de decir, no puedo, no puedo, hijo, en este momento, no puedo, hija. ¿Sabes? La culpa de saber que alguien que amas tiene un problema y tú no puedes resolverlo inmediatamente. Pero una de las cosas más difíciles de aprender cuando amamos profundamente es esta. No todo problema que llega hasta nosotros debe tener una solución automática e inmediata. ¿Y sabes qué sí puede ser inmediato? De repente, orar por ellos. Eso sí lo puedes hacer y después que el Señor te dé la sabiduría para poder solventar todo lo demás.

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0: Spanish en español. Adiós al ayer.
1: Soy Yendrix y quiero contarte algo que me ha alegrado mucho. En el Ministerio de Mujeres de nuestra iglesia, he visto a mujeres que comenzaron a aprender de la palabra de Dios, se discipularon y ahora están dando pasos para enseñar a otras y también a los niños. Y verlas preparar sus clases, compartir un devocional y asumir nuevas responsabilidades, me recuerda que la obra de Dios no depende de una sola persona. Dios forma, equipa y levanta a otros. Y delegar también abre espacio para que alguien más crezca. ¿Lo estamos haciendo nosotros? ¿Con nuestros hijos, en nuestra iglesia? Te invito a hacerlo hoy.

0: Priscila Bueno, santo por siempre.
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0: Bienvenido, Espacio Te Haré.
1: Así es, Señor, Espacio Te Haré en mi corazón y en mi vida. Que esto sea el anhelo de nosotros cada mañana. Que Jesús ocupe el trono de nuestro corazón. Que nos dé sabiduría para tomar las mejores decisiones, para que guíe nuestros pasos y podamos encontrar nuestro propósito aquí en la tierra. Y sabes, no importa por lo que estés pasando hoy, Jesús está contigo y abre sus brazos para poder abrazarte, consolarte, renovar tus fuerzas y salir adelante. Por eso, ¡pa'lante vamos! Con Ana Isabel, con Ale y esta canción maravillosa que seguro va a levantar tu ánimo hoy.

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0: mi pastor.
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0: Marcela Gándara, un viaje largo.
1: Ha sido largo el viaje, pero al fin llegué.
2: Gracias, Señor, porque en este tiempo podemos ir al trono de tu gracia, donde vamos a encontrar socorro, pronto auxilio. Padre, entregamos al pueblo de Colombia. Consuela la vida de las personas que han perdido seres queridos, que han perdido su hogar, su trabajo. Padre, dale sabiduría a todas las instituciones y al gobierno para que puedan ayudar a reconstruir a ese país. Y sobre todo, Señor, recuérdales que tú estás con cada uno de ellos. Como dice tu palabra en Isaías, que no temamos porque tú estás con nosotros. Tú nos fortaleces porque tú eres nuestro Dios. En Cristo Jesús te lo pido. Amén.

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0: Grace López, Tiempo Perfecto.
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0: Escucha esto sobre el carácter de Dios. No te vayas. El Salmo 55 nos invita a poner nuestra carga sobre Él. Porque Él es suficiente. Él es el Dios todopoderoso. Nosotros nos cansamos. Dios no. Nosotros tenemos su límite. Y Él sigue siendo suficiente. Así que antes de que tú fueras apoyo para alguien, Dios ya era su sustentador. Él puede transformar cualquier circunstancia de nuestra vida y hacerla nueva. Ese es nuestro Dios, el Dios todopoderoso. Y sigue siendo poderoso hoy.
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0: casa con músico. Todo y nada remix.
1: Yendrix te acompaña y sabes, hasta ahora hemos hablado de todas las personas que dependen de ti. Pero quiero cambiar la pregunta. Cuando tus fuerzas comienzan a terminarse, ¿de quién dependes tú? Porque llega un punto donde nuestra capacidad tiene límites. Y aparece esta verdad. Tú puedes ser apoyo para muchas personas, ¿sí? Pero solamente Dios puede sostenerte a ti y al mismo tiempo cuidar de aquellos que aman. Por eso que puedes descansar tranquilamente. Y esta hora quiero que recordemos que Dios está aquí y cuida de ti y los tuyos hoy y cada día.

0: Emprendimiento con Ivonne Muñoz y Edward Rivera, aquí.
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0: Luis Guerra, Las Avispas, versión son.
1: Para los que creemos en Dios, nada es casualidad, porque Dios nunca pierde el control de nuestra vida. Y eso lo escuchamos de Raúl. Él es de California y acompáñame a escuchar lo que nos dice.
2: Solo quería llamar para agradecer a Dios primeramente, porque desde que encontré esta emisora de fusión, me siento más cerca de Dios cada día. 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

0: avisa el coro. Cuando levanto mis manos.
1: Samuel Hernández, levanto mis manos.
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0: 2 con Ecos y Samu Robles. Cantaremos Que Cante la Iglesia.
1: Hace unos días atrás volví a ver la película Cuarto de Guerra. Y lo que me sigue impactando no es solo la idea de orar, fue entender que la vida espiritual requiere estrategia y disciplina diaria. No se trata de reaccionar cuando el problema aparece, sino de prepararse antes. La vida es un campo de entrenamiento y cada día debes decidir levantarte y pelear en oración. Debes cuidar tu mente y fortalecer tu fe con la palabra de Dios, porque la batalla más fuerte no siempre es visible, muchas veces es espiritual. Es decidir todos los días mantenerte entrenando y fortaleciendo tu fe en las promesas de Dios.

0: Chilas.
1: Sam Rivera con Evan Kraft. If you only knew.
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Te cuento esta historia bíblica. En Marcos 6, Jesús y sus discípulos estaban rodeados de tanta gente. Había tanta necesidad que ni siquiera tenían tiempo para comer. Y Jesús sabía que todavía quedaban personas esperando. Sin embargo, les dijo que fueran con él a un lugar apartado y descansaran. ¡Qué lindo, ¿verdad? Jesús conocía las necesidades de la gente, pero también conocía los límites de sus discípulos. Y eso nos enseña algo importante, que descansar no significa dejar de amar o abandonar nuestras responsabilidades. A veces descansar es reconocer que nosotros somos limitados, pero tenemos a un Dios que sigue siendo suficiente y todopoderoso.

0: Worship, hermoso momento.
1: Estás escuchando Fusión y Jendrix te acompaña. Estamos cerrando este día agradeciendo a Dios por un día más de vida que nos ha permitido tener. Pero también quiero invitarte a dejarnos un mensaje llamando al 1-800-602-4014. Solo sigue las instrucciones y compártenos lo que Dios está haciendo en tu vida. En Fusión queremos escucharte porque tu historia también puede inspirar a otros. Recuerda, 1-800-602-4014.

0: andará con Falcom R. Que suene el despertador.
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0: Melody Adorno y Julissa. Medley, Dios está aquí y Dulce Refugio.
1: El Señor me levantó hoy a las 3:30 de la mañana y yo no sé si a ti te ha pasado eso, pero normalmente cuando el Señor me levanta a esa hora, me pone siempre a alguien en mente. Y yo lo que hago es orar por esa persona. Así como lo dice Efesios 6, orando en todo tiempo, con toda oración y súplica en el Espíritu. ¿Y sabes qué también hago? Cuando oro por esa persona, durante el día le escribo un mensaje y le digo, estoy orando por ti. ¿Todo está bien? Y eso me hace sentir que es abrazada esa persona por Dios también.

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0: aquí, amores como el tuyo.
1: Qué bueno que continúas conmigo y yo sé que dentro de todo lo que ha pasado en el día siempre llevamos cargas. Por eso te pregunto, ¿qué puedes soltar esta noche? ¿Sabes? Cuando todos necesitan algo de nosotros, podemos acostumbrarnos tanto a cuidar de los demás que desaparecemos todas nuestras necesidades. Por eso, en esta última hora, te invito a reconocer que puedes colocar todas tus cargas nuevamente en las manos de Dios. No lo olvides y sigue disfrutando de Fusión.

0: Masterchef Español con Paloma Ramos. No tengo nada.
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0: oración en español. En esto creo.
1: Creo en el nombre de Jesucristo, en el nombre que es sobre todo nombre, a quien Dios le dio toda autoridad. Y yo te lo quiero presentar si no lo conoces. Ese es Jesucristo, el que dio su vida por ti. Sí, murió en la cruz del Calvario por nuestros pecados. Fue enterrado y resucitó al tercer día. Y esa es la buena noticia, que Jesús vive. Y porque Él vive, nuestra fe todavía sigue vigente. Si no lo conoces, dale oportunidad. Abre tu corazón y dile: Señor Jesús, quiero conocerte, quiero entregarte mi vida y que hagas conforme a tu voluntad.

0: Oasis Ministry, QBELV. ¡Qué bonita está la vida!
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0: Generación 12, Blanco y Negro.
1: Gracias a todas y cada una de las personas que escriben en nuestras plataformas. Posteamos en estos días cómo Fusión te ha acompañado. Y voy a leer algunos de los nombres que nos escribieron. Rocael, Abigail, Verónica, Dioncil, Claudia, Verónica, Vicky, Carla, Yolis, Chela, Elsa, Javier, Liliana y Ricardo. Voy a leer qué nos dice Ricardo. Me da mucho gusto y alegría cuando salgo de mi casa al trabajo y me encanta oír las oraciones y me anima a orar y buscar orar con ustedes también. Qué bendición es poder acompañarles, orar por ustedes cada día. Así que gracias a todos y cada una de las personas que siguen apoyando este ministerio. Dios les bendiga. Yeah. 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

0: todas a Con Músico. Todo y Nada Remix. 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

0: worship. Su nombre es Cristo.
1: Si hoy sientes que todos necesitan algo de ti y ya estás cansado de cargar tanto, recuerda lo que dice el Salmo 55. Echa sobre Jehová tu carga y Él te sustentará. Permíteme orar por ti. Señor, te entrego a esa persona que me está escuchando ahorita. Tú conoces sus responsabilidades, sus preocupaciones y aquello todavía que ni siquiera ha dicho. Dale fuerzas para lo que sí le corresponde y sabiduría para soltar lo que necesita poner en tus manos. Y sostén su corazón recordándole hoy, Señor, que no está solo. En el nombre poderoso de Jesús te lo pido. Amén.

0: Factor de Cambio. ¡Poderoso!
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Ya estamos cerrando la programación de hoy y yo sé que hay cargas que tú puedes compartir. Puedes hacerlo ya. Hay responsabilidades que otros pueden asumir y hay preocupaciones que necesitamos entregar al Señor, ¿cierto? Por eso, quédate con esta verdad. Dios continúa renovando tus fuerzas cada mañana. Por eso puedes descansar hoy confiadamente en Él. ¿Me despido? Soy Hendrix y te espero mañana para seguir caminando juntos en la fe. Te invito a dejar todo lo que te preocupa en las manos de Dios. Te abrazo fuerte y te bendigo. Chao, chao.

0: en ti.
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0: Melody Adorno. Sonido del Cielo, versión estudio.
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0: Marcos con Matthew Morales. No me avergüenzo.
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0: brazo, la mano izquierda, no podía escribir. En la clase, la profesora me asignó un compañerito por cada asignatura que se dedicaron por todo el semestre a tomar notas por mí en las clases y me ayudaron increíblemente. Ejemplo de buenos compañeros. ¿Y tú?
1: Qué maravilla. Bueno, yo me puedo acordar de mi último año de high school, que vine desde Venezuela a los Estados Unidos a estudiar y no hablaba nada
0: de inglés.
1: Era la única hispana en toda la escuela. Y Dios me puso a dos compañeras alrededor. ¿Y sabes cómo me traducían? El lenguaje de señas, porque ellas no hablaban español tampoco. Así que bueno, hay que darle gracias a Dios por esos buenos amigos, esos ángeles que Dios pone siempre a nuestro alrededor.
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0: Estaremos con Ecos y Samu Robles. Cantaremos Que Cante la Iglesia.
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0: con Montesanto. Ruge.
1: 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Oramos. Querido Dios, rendimos nuestra mente a ti. Creemos que la mentalidad que proviene de tu espíritu es vida y paz. Confiamos en ti, en el nombre de Jesús. Amén.

0: Reyes.
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0: confusión.
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0: Hate. Somos el pueblo de Dios.
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0: México con Pedro Pablo Quintero. Lo que pasó, pasó.
1: Hold up, espera, frena y presta atención un ratito con Nati Giraldo. ¿Qué nos cuentas, Nati?
2: Te cuento que ya recorrimos más de 2 estados de los 32 de México con los AJIS sobre ruedas. Y puedo decir con total autoridad y cero humildad que me considero experta en gorditas. La verdad me sorprendieron muchísimo. Yo pensaba que las gorditas eran iguales en todos los estados. Mismo nombre, misma historia, pero no. Resulta que no solo cambian, se reinventan. Aunque llevan el mismo nombre, cada estado tiene su propia versión, su personalidad y hasta su carácter. No puedo decir que una sea mejor que otra porque algunas vienen rellenas, otras son solo de masa, unas son de trigo morada por el frijol, otras llevan piloncillo y anís. Hay gorditas rellenas de guisos, otras infladas, dulces, con queso y crema. Un verdadero desfile gastronómico. Y claro, siempre aparece la discusión, que si las de un estado son más ricas que las del otro. Pero la verdad, para mí, para Nati, cada una es única y deliciosa. Y yo las he disfrutado todas sin culpa ni comparación. Y de pronto pensé, ¿no nos pasa lo mismo a nosotros? ¿Cuántas veces te has comparado con alguien más? Déjame decirte algo con cariño. Cuando lo haces, no estás valorando el regalo que Dios te dio. Sí, todos somos creación de Dios y compartimos cosas similares. Brazos, piernas, boca. Pero cada persona es única en su manera de pensar, sentir y actuar. Ahí está el valor de este regalo increíble. Uno no es mejor que otro. Simplemente es diferente. Recuerda lo que dice la Biblia. Porque somos hechura suya, creados en Cristo Jesús para buenas obras, las cuales Dios preparó de antemano para que anduviésemos en ellas. Así que no te compares. Tú no eres una copia, eres una receta original. Y créeme, Dios no repite platillos.

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0: 787.
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0: Torin Wells con Christine DeClario. Tu poder.
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0: Worship con Lily Goodman, más grande.
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0: Fusion Español con Unified Sound. ¡Aleluya!
1: 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Te animamos a que en vez de preguntarle a Dios, ¿por qué me pasa esto?, le preguntes, ¿para qué me pasa esto?

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0: Ecos, háblanos.
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0: adorno. Sonido del Cielo, versión estudio.
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0: Christine de Clario, Rey.
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0: América, la bendición.
1: En medio de la tormenta, confía en Dios, nuestro Dios soberano.

0: San Marcos. Increíble.
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0: con Grace López. Tiempo perfecto.
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1: Travi Joe, yo no temeré.
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0: Santiago Benavides con Melissa Olachea. Sencilla.
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0: Israel y Newbreed, Miel San Marcos. No hay lugar más alto.
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0: Amén.
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¿Cuántos creen en un Dios poderoso en esta noche? En un Dios que tiene poder y Él está en este lugar. Lo declaramos, nombre sobre todo nombre. Iglesia, con todas tus fuerzas, abrí tu corazón en esta noche y decile:

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0: cuán bello es el Señor.
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Gilberto Daza. No duerme el que me cuida. 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

0: San Marcos y Josh Morales. Resucitó.
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0: Fusión con Living. Jesucristo basta.
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0: Rosario, Travi Joe, Daniel Calvetti y Gateway Worship Español, danzando.
1: 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La Biblia dice: en paz me acostaré y asimismo dormiré, porque solo tú, Jehová, me haces vivir confiado.

0: Worship. Su nombre es Cristo.
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0: Eco Suite, renuévame.
1: Renuévame.
2: 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Amén.
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0: Passion Worship con Blanca, la bondad de Dios.
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0: Tranqui, soy tu Dios.
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0: adorno. Sonido del cielo, versión estudio.
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0: con Evan Kraft. Lléname.
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0: Israel con New Breed, Campfire Coritos.
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0: Mi

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0: Samuel Troc con Pablo Quintero, mi canción.
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0: Marcela Gándara. ¡Abres camino!
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0: con Annette Moreno, Demente.
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0: 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Todo y nada remix. 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

0: Quique Pavón, miles de canciones.
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0: Craft con Javier Chávez. Tu mirada.
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0: Dish en español. Adiós al ayer.
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0: Worship. Su nombre es Cristo.
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0: absurdo. Lo que se va.
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0: adorno. Sonido del cielo, versión estudio.
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0: North Point en vivo con Seth Condrey, tu gran amor.
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0: Alexis Aray con Secreto y Samuel Ash. Borrón y cuenta nueva.
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0: Gordo con AZ Family. Cuando yo te conocí.
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0: Goki, con Saraí Rivera. Te tengo a ti.
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0: Israel con New Breed, coritos de corazón.
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0: con Essential Worship. Gracias, Dios.
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0: Vacation Español con Lakewood Music Español. Nunca fallarás.
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0: Shakers. Nada es imposible.
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0: Jesús, mi fiel amigo.
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0: Gabriel de Jesús, el borde de su manto.
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0: Hillsong en español. ¿Quién dices que soy?
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0: Dios sabe muy bien los planes que tiene para tu vida. Planes de bienestar y no de calamidad, a fin de darte un futuro y una esperanza. Confía en Él.
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0: Dios irreemplazable.
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0: Anaí Rivera, Jesús.
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0: Alexis Aray con Secreto y Samuel Ash. 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

0: Worship, hermoso momento.
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0: Francesca Morales, digno de adorar.
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Masterchef Español con Paloma Ramos. No tengo nada. 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

0: Mornings con Kim Richards. Entregado, abandoned.
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0: con músico. Todo y nada remix.
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0: y tercer cielo. Todo va a estar bien.
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0: 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Yeah. 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

0: es un milagro cuando el milagro pase todos los días.
1: Julio Melgar con Lousen Melgar, tus cuerdas de amor.
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0: corazones. 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

0: Jesus Culture con Marie Welch. Nadie como tú.
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0: Ver la victoria.
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0: Blanco con Pedro Pablo Quintero. Lo que pasó, pasó.
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2: Bueno, lo que pasó, pasó, como decía la canción anterior.
3: Ajá, y pasó,
2: ya pasó
3: ¿qué?
2: Agosto.
3: Agosto. Se fue el 8 y llegó el 9.
2: Dándole la bienvenida a este mes 9, septiembre. Sabemos que lo mejor está por venir, así que va a ser un mes lleno de montones de bendiciones. Muy buenos días.
3: Buenos días, familia. Bueno, vamos a comenzar con el Padre Nuestro, como siempre comenzamos este segmento de inicio del show de Betty Eddie.
2: Así que acompáñenme a orar en esta mañana. Padre nuestro que estás en el cielo, santificado sea tu nombre. Venga a nosotros tu reino. Hágase tu voluntad en la tierra como en el cielo. Danos hoy nuestro pan de cada día. Perdona nuestras ofensas como también nosotros perdonamos a los que nos ofenden. No nos dejes caer en tentación y líbranos del mal. Amén y amén.
3: Amén, señores.
2: Buenos días.
3: Buenos días. Pa'lante, pa' atrás. Ni para agarrar impulso, ¿ok? Siga al pasito, sin rendirse. Que Dios le acompaña con su palabra. Como canta Gilberto Daza.

0: casa, tu palabra.
1: Buenos días. Hemos volteado la página a un nuevo día. Hoy es una buena oportunidad para conocer a Dios más y disfrutarlo. Y claro, mientras escuchas el show de Ide y Eddie, aquí en Fusión.

0: café.
1: Ya llegó la hora del café.
2: Llegó la hora del café.
0: Grupo, café del bueno.
1: Café familia. Del bueno. Oye, yo te tengo alguien que necesita café esta mañana.
2: Ajá, por aquí necesitamos café. Llegó la hora del café, pero ¿saben qué? Llegó
0: quiero
2: la hora.
0: Café, quiero café.
1: Ahí está.
0: Quiero café.
2: Ajá.
1: Oye, esta gente pidiendo tanto café, Ivet. Increíble.
2: Bueno, bueno, a veces se necesita una extra.
1: Una dosis
2: porción
1: extra.
2: Porción de café, así es. Y bueno, dándole gracias a Dios porque en esta mañana podemos tomarnos ese cafecito y podemos darle las gracias porque podemos respirar, ¿verdad? Podemos estar aquí alabando y adorando su nombre. Eso es una bendición y es un regalo. Estás viva, estás vivo. ¿Cómo no darle gracias a Dios por eso? Darle gracias a Dios por ti también. Es parte de nuestra mañana porque eres parte de nuestra familia que en función la voz de la armonía.
1: Y gracias por la libertad que nos ha dado el Señor también.

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0: Melody Adorno, sonido del cielo, versión estudio.
1: Y la palabra de Dios a través de la Biblia dramatizada en esta mañana nos habla acerca de la provisión de nuestro Señor Jesucristo. Vamos a escucharlo.
2: ¡Wow! Él promete ser fuente de
3: el
2: agua
3: El último
2: viva.
3: Día del festival, el más importante, Jesús se puso de pie y gritó a la multitud.
4: Todo el que tenga sed,
3: de el agua último viva. Día del festival, el más importante, Jesús se puso de pie.

0: ¡Seguramente este hombre es el profeta que estábamos esperando!
1: Otros decían:
0: ¡Es el Mesías!
1: Pero otros expresaban:
2: ¡No puede ser! ¿Acaso el Mesías vendrá de Galilea? Pues las Escrituras dicen claramente que el Mesías nacerá del linaje real de David, en Belén, la aldea donde nació el rey David.
1: Así que hubo división entre la multitud a causa de él. Algunos querían que lo arrestaran, pero nadie le puso las manos encima. Cuando los guardias del templo regresaron sin haber arrestado a Jesús, los principales sacerdotes y los fariseos les preguntaron:
3: ¿Por qué no lo trajeron?
4: Jamás hemos oído a nadie hablar como él.
5: ¿También ustedes se han dejado engañar?
1: Entonces tomó la palabra Nicodemo, el líder que había ido a ver a Jesús.
6: ¿Es legal condenar a un hombre antes de darle la oportunidad de defenderse?

0: Danny Gokey, que tu corazón vuelva a latir. Tropical Remix.
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0: control. El nombre de Jesús.
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0: Marcela Gándara, Un viaje largo.
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2: En vivo contigo en tu radio, Ivette y Eddie. Bueno, es primero de septiembre, quiere decir que cobraste el 31.
3: Cobraste, y si cobraste, mira lo que puedes celebrar, el día de hoy. Puedes celebrar el Día Nacional de Comer Afuera.
2: ¡Qué rico!
3: Pero comer afuera, a veces uno dice, bueno, me voy a comer a un restaurante, ¿verdad? No, es comer al aire libre. Ah. Así que, pues, si quieres celebrar hoy, puedes hacer un picnic al aire libre o puedes ir a un restaurante que tenga patio. Irte a comer afuera en ese patio de ese restaurante o llegar a tu casa hoy y asar una carnita, pero ahí en el patio de tu casa afuera.
2: Qué
3: Así
2: rico.
3: Que ya lo sabes, no es comer simplemente afuera en algún sitio, en algún lugar, sino no comer al aire libre afuera.
2: Me gusta la idea.
3: Disfrutar la naturaleza. This is the remix.

0: llamadas de ustedes, esos mensajitos tempranitos en la mañana, de verdad que nos hacen felices.
1: Yes.
0: Buenos días.
1: Buenos días.
2: Sí, buenos días, mi nombre es María Esquer, estoy llamando para ver si podía obtener Biblia.
1: Claro que
2: yo
1: sí.
2: Yo soy la escucha de Fusión desde el mes de marzo, y aquí en la ciudad de Victorville, en Valele, que ha sido de mucha bendición, y muchas gracias.
1: Amén.
0: Qué lindo, claro, esa Biblia
1: va de camino. Para Victorville. Bueno, si estás en DFW también pídela. Si estás en Texas, pídela. Si estás en Louisiana, pídela. Si estás en Nuevo México, pídela.

0: con Alex Márquez Oficial. Celebro tu amor.
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0: Wow, y escuchando esta canción titulada Dios de esa ciudad, me recuerda un video que estuve viendo ayer. Ajá. Acerca de jóvenes en Latinoamérica que están creando movimientos en las distintas ciudades para alabar y adorar a Dios en las calles.
1: ¡Qué belleza!
0: Están saliendo, se están agrupando y allí en las calles empiezan a alabar a Dios, a cantar, y la gente se empieza a unir. Y bueno, es una herramienta evangelística, una herramienta para que otros conozcan acerca de Jesús, lo que significa alabarle y darle gracias a Él. Así que un aplauso a todas esas personas que están haciendo de Dios el Rey, amo y Señor de su ciudad. Vamos a seguir esos ejemplos, mi gente.

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0: Dios con Saraí Rivera. Mi Dios puede.
1: Y vamos a celebrar los cumpleaños de la mañana de hoy, martes primero del mes de septiembre. De hecho, felicidades a todos los que cumplen durante todo el mes de septiembre.
2: Así es, y bueno, vamos a comenzar celebrando en esta mañana.
1: ¿A quién celebramos?
2: Alba Pérez, a Épale. Vicky Ruiz, al pastor Frankie Benítez, está de cumpleaños. También Yasmín Puentes. Tenemos hoy a Josué Méndez cumpliendo años, José Sánchez, Henry Morales, Fiorella Vega, Perón, en Lima, Perú, Zuli Mota, que Dios los bendiga.
1: Son muchos.
2: Todos y cada uno de ustedes.
1: Olvin Castro y Ray García también se unen a la celebración, así que ¡feliz cumpleaños! ¡Bendiciones!

0: Grace López, Tiempo Perfecto.
1: ¡Buenos días! Respira hondo. Habla con Dios y recuerda dar gracias por un nuevo día. Estamos vivos y activos en el show de Yvette y Eddie, aquí en Fusión.

0: Dios.
1: Maverick City Música con Genevieve Lewinsky y Andrés Babi. Gracias, Dios.
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5: ¡Hey! Sofonías, Ageo, Zacarías, Malaquías.
6: Y la historia de hoy es acerca de una mujer llamada Ana que deseaba con todo su corazón tener un hijo, pero ella no podía. Cada año, ella y su esposo Elcana iban al templo para orar y ofrecer sacrificios a Dios. Ana se sentía triste, pero nunca perdió la esperanza.
7: Un día, mientras estaba en el templo, Ana oró con mucho fervor y prometió a Dios que si le daba un hijo, lo dedicaría a su servicio. Dios escuchó su oración y poco tiempo después, Ana se enteró de que estaba embarazada. Estaba tan feliz.
6: Y cuando nació su hijo Samuel, Ana cumplió su promesa. Llevó a su hijo al templo y lo entregó al sacerdote Elí. Samuel creció en el templo sirviendo a Dios y aprendiendo a escuchar su voz.
7: La historia de Ana nos enseña sobre la fe y la importancia de confiar en Dios incluso en los momentos difíciles. Dios siempre escucha nuestras oraciones y puede hacer cosas maravillosas en nuestra vida.

0: worship. I love her.
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0: Gabriel de Jesús, tu amor por mí.
1: Para ti, amiguito, amiguita, que vas camino a la escuela, te traemos un regalito especial esta mañana y es la visita de la super tía, quien siempre trae esos consejitos buenos y sabios para ti.

Hola mis super amiguitos, qué alegría volver a saludarte. Espero que hoy tengas un día maravilloso. Aquí te dejo los consejitos del día. 1. Di siempre la verdad, aunque a veces sea difícil. 2. Si cometes un error, reconoce lo que pasó y busca cómo solucionarlo. 3. Recuerda que una persona honesta inspira confianza en los demás. Y recuerda, la verdad siempre hace que nuestro corazón se sienta en paz. ¡Hasta la próxima!

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0: Abraham y Beth Lisa con Moy, Débora, Fleiva y Miguel. Hermoso momento.
1: Escuchas a Ivette y Eddie en fusión, la voz de la armonía. Buenos días. Óyeme, tú que estás escuchando esta mañana, si tu inglés no está muy bien, escúchame a mí que vas a aprender con la tutoría que traemos esta mañana. No certificada, no te sirve para el resumen, pero te ayuda para la vida. Óyeme, planifico hablar con mi jefa este mes de septiembre que acaba de comenzar.
2: ¿Qué
1: porque
2: le vas
1: ya
2: a decir?
1: Es suficiente. Ya llevamos 9 meses de trabajo arduo este año y yo creo que es momento de tener esta conversación. Y esto es lo que estoy planificando.
2: Me estás asustando, Eddie.
1: Tú sígueme.
2: ¿Qué le vas a decir?
1: Tú sígueme, tranquila. Escucha.
3: ¿Podrías darme un aumento?
2: Ay, no, eso lo puedes pedir para ti y para mí, para los dos.
1: Could you give me a raise?
3: Could you give me a raise?
1: Ahí está, señora.

0: señores, eso es lo más importante que le voy a decir a mi jefa.
1: Espero que sí, un 50% por lo
0: menos. Pero también tengo otro mensaje para ella.
2: Ajá. Hoy es mi día libre.
1: Today is my day off.
0: Necesito el día off, por favor. Ivette, tiene que ver contigo. Y el último.
2: Today is my day off.
1: Ah, ¿viste? ¿Puedes cubrir mi turno? Ya estoy bilingüe.
2: Could you cover my shift? Uh-huh. Could you cover my shift?
1: Could you cover my shift?
0: Can you cover my shift?
1: Yo creo que ya pronto me voy a graduar. Could you cover my shift? No, I can't.

0: San Marcos. Increíble.
1: Buenos días. Hemos volteado la página a un nuevo día. Hoy es una buena oportunidad para conocer a Dios más y disfrutarlo. Y claro, mientras escuchas el show de Ide y Eddie, aquí en Fusión.

0: 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Su nombre es Cristo.
1: Bueno, somos Ivette y Eddie en la mañana en el este de Texas, saludando a toda la gente linda que nos escucha en el 102.3. 103. Punto, ¿qué? ¿Se me olvidó el otro?
2: 103.1.
1: Anda, pues.
2: Y también 97.7.
1: ¡Ah, 97.7 en Lovekin!
2: Bueno, ¿qué te parece si invitamos a
1: quienes
2: nos están escuchando, a ti que estás escuchando y vives en Mount Pleasant o sus alrededores, a que pases mañana a nuestra parada de oración, pues, y nos des un abrazo y podamos orar juntos? Vamos a estar mañana en Mount Pleasant a partir de las 10 de la mañana y hasta la 1 de la tarde. El equipo de fusión, es decir, Isaac y Miguel, van a estar afuera de Huey's Café y ellos, pues, quieren orar contigo y por ti, así cara a cara. Si quieres detalles y más información acerca de esta parada de oración en Mount Pleasant, visita nuestro calendario de eventos en mifusion.com y allí te vas a encontrar otras cosas más que están ocurriendo aquí en nuestra región.

0: todo.
1: Bueno, mis próximas vacaciones, ¿tú sabes para dónde van a ser?
2: ¿Para dónde van a ser?
1: Para Colombia.
2: Oye, Colombia, de bonita verdad, Colombia. Que ya Colombia. Se están recuperando, ¿verdad? Del pasado sí. terremoto, qué bueno.
1: Así es. Mira esta noticia que acabo de ver. Y cuando vaya a Colombia, voy a ir.
2: Bellas tierras
1: a
2: colombianas.
1: Ese lugar.
2: Saludos.
1: Hay una Biblia gigante tallada en una montaña que sorprende ahí en Colombia, sí, en los cerros de Buenavista. Allí se encuentra una enorme inscripción bíblica grabada directamente sobre una roca.
2: ¡Wow!
1: Del llamado Monte de Jehová, llaman ese monte. La obra considerada la Biblia más grande del mundo.
2: Wow.
1: Tiene el versículo bíblico de Marcos 12:30 que dice: amarás al Señor tu Dios con todo tu corazón, con toda tu alma, con toda tu mente y con todas tus fuerzas. ¡Qué hermoso! Y bueno, mucha gente está yendo a visitar ese monumento allí. Hablando de Biblia, queremos recordarte que si tú no tienes una Biblia, nosotros queremos regalarte una. Te la enviamos hoy mismo por correo. Lo único que tú tienes que hacer es enviarnos tu nombre y tu dirección. Y eso lo puedes hacer a través de una llamadita o un mensaje a través de nuestras redes sociales. Queremos que tengas la palabra de Dios allí en tus manos.
2: ¡Qué chévere! Bueno, ya lo sabes. Somos Fusión, la voz de la armonía.

0: Alexis Aray con Secreto y Samuel Ash. Borrón y cuenta nueva.
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1: Elevation Español con Lakewood Music Español. Nunca fallarás.
2: Y hablando de darle gracias a Dios, ayer, tú sabes que, bueno, fue el último día de agosto y ahora está de moda que cuando se termina un mes uno hace un post con esas fotos del recuento de lo que pasó ese mes, y yo hice el mío. Uh-huh. Y de todos esos momentos
3: lo
2: bonitos
3: vi, lo vi,
2: que
3: muy
2: el
3: bonito,
2: Señor
3: muy bonito.
2: Me regaló durante el mes de agosto, y cada vez que escogía una foto le daba gracias, gracias por la familia, gracias por mi esposo bello, gracias por mis nietos preciosos, por este trabajo, Eddie. Tuvimos la oportunidad en agosto de ir a muchos eventos back to school y ver a nuestra gente y abrazarlos. Tantas cosas por las que darle gracias a Dios. A veces esperamos tener cosas grandiosas, un carro, un viaje costoso, pero no necesitamos eso. Estos pequeños detalles, como dice esta canción que está en el fondo, una sonrisita, un cafecito, un momentico bello y agradable, una llamadita tuya que escucha Fusión, eso nos hace feliz, y por eso hay que darle gracias a Dios.
3: Un mes bonito, bonito, qué bonito.
2: Bueno, vamos a ver qué nos trae ahora este mes de septiembre. Viene bueno, viene bueno. Ahí donde estás, dale gracias a Dios por todo lo que permitió en tu vida y va a permitir. Dale gracias por adelantado.

0: del mundo.
1: Evan Kraft, más rico del mundo.
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0: Advice con Valeria Farías. Tú dices.
1: Escuchas Fusión, la voz de la armonía para ti, que esta mañana quizá no es tu mejor mañana. Sí, eso pasa. La mayoría de la gente está chilling, pero algunos de ustedes están pasando quizá un momento difícil. Pues mira, esto te dice el Salmo 14, verso 7. El Señor, Él sana a los que tienen el corazón roto. Él venda las heridas de los que sienten ese cansancio y ese dolor emocional. ¿Sabes por qué, Ivette?
2: ¿Por qué?
1: Porque yo ayer meditaba en los salmos y cómo el salmista ve a Dios y cómo nos refleja ese carácter divino. Y Dios no es un Dios que ve el valle de sombra de muerte y te dice, te veo al otro lado. Pasa por allí, tendrás las fuerzas necesarias. Uh-huh. Al otro lado te encuentro y seguiremos caminando juntos. No, ese no es Dios.
2: Él va contigo.
1: Dios dice, vamos juntos a pasar por ese valle de sombra y de dificultad y llegaremos juntos al otro lado. El Dios que acompaña, el Dios que se identifica con tu dolor, ese es el Dios del que predicamos.
2: Esa es la diferencia de tenerlo a Él en nuestra vida.
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0: Sí, family. Cuando yo te conocí.
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0: and Wells con Ecos y Samu Robles. Cantaremos Que Cante la Iglesia.
1: Feliz martes, saludos. ¿Quién nos llama y desde dónde nos estás llamando?
2: De aquí de Mezquite.
3: ¿Cómo ¡saludos! Está todo? ¿Cómo está el tráfico esta mañana?
2: Es bastantito, muy lento.
3: Lentísimo, pesadísimo.
1: Pero el amanecer está precioso,
3: eso
1: ¿verdad
3: sí,
1: que sí?
3: Eso sí.
2: Está hermoso el amanecer y más que todo, pues es estar escuchando fusión mientras va manejando uno.
3: ¿Qué tal? ¿Ah?
2: Que va uno contento, feliz. Que Dios nos permitió un día más. Y yo creo que la felicidad es una decisión, el ser feliz, el amanecer contento, darle gracias a Dios que nos permitió un nuevo día y bueno, pues ser agradecidos con Dios. Amén.

0: e Ivonne Muñoz, Dios de lo imposible.
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1: Kev Miranda, Gilberto Daza y Jay Khalil. Se acabó el temblor.
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0: invitados, la iglesia.
1: Buenos días, somos Ivette y Eddie y te acompañamos en la mañana aquí en Fusión.
2: Y quizás has pensado que seguir a Dios significa simplemente aprender a comportarte mejor, a ser mejor persona, ser más paciente, enojarte menos, dejar ciertos hábitos por ahí a un lado, hacer las cosas correctamente. Pero ¿sabes qué? Dios quiere hacer algo mucho más profundo en ti, porque Él sabe que el verdadero cambio no comienza en lo que tú haces, comienza en tu corazón. Dios no quiere solamente que tú aparentes estar bien por fuera, pero por dentro sigues cargando con heridas, con miedo, con enojos, con inseguridad quizás. Él quiere sanar eso que está allí adentro de ti, eso que nadie ve. Él quiere transformar tus pensamientos, tus deseos, tus motivaciones y la manera en que te ves a ti misma y a los demás. Así que esa transformación no sucede de un día para otro, mi amiga, mi amigo. Eso es un proceso. Tal vez todavía hay áreas ahí en tu vida en las que estás luchando. Quizás sientes que no has cambiado tanto como tú quisieras. Lo que te quiero decir en este día de hoy es que Él no simplemente está tratando de corregir tu conducta. Él está ahí cambiando tu corazón para que poco a poco tú te parezcas más a Jesús. Y cuando Dios transforma tu corazón, tu vida comienza a cambiar desde adentro hacia afuera. Ya tú vas a ver cómo todo a tu alrededor también lo hace.

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0: Marín. Eres bueno.
1: Buenos días, estás escuchando Fusión, la voz de la armonía. Y quiero hacerte una pregunta en esta mañana a ti que nos escuchas. ¿Has oído alguna vez acerca de la resiliencia?
2: La resiliencia, amigo, se puede definir sencillamente como la capacidad de levantarse y enfrentar una situación que aparentemente nos ha derribado. Las estadísticas dicen que los seres humanos tenemos, aunque muchas veces no lo sabemos, una increíble capacidad de asimilar los golpes y recuperarnos y volver a enfrentar ese proceso que en algún momento nos tiró en el suelo. De hecho, hay un proverbio japonés que dice: la clave es caer 7 veces y levantarse 8. Me encanta. Es una expresión tradicional japonesa que nos invita a creer que sí se puede. La resiliencia se demuestra cuando usted, a pesar de caer, se puede levantar. Así que si hoy, en este momento, tú te identificas con una persona que está enfrentando una situación que requiere ser resiliente, comienza pensando en que Dios te ha dotado con la capacidad de recuperarte de eso que la vida te ha puesto de frente.

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1: Escuchas a Ivette y Eddie en tu radio, aquí en Fusión, la voz de la armonía. Bendiciones para Tyler, para Longview, para la gente que nos escucha también en Mount Pleasant, porque vamos a estar por Mount Pleasant con la parada de oración de Fusión.
2: Así es, mañana a partir de las 10 de la mañana y hasta la 1 de la tarde vamos a estar afuera de Huey's Café. 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

0: Marcos Witt, tu fidelidad.
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0: Samsung United. Tómalo.
1: Quizás tú necesitas escuchar esto en esta mañana. A veces tú quieres que las cosas sucedan ya, pero todo tiene su tiempo, así que calma, cálmate.
2: Calma, calma.
1: Mira, alguna cosa puede tomar años.
2: Oye,
1: meses,
2: me llevó el corazón ese calma, ¿viste?
1: O días, pero si algo está en la voluntad de Dios, puedes tener la certeza de que se va a cumplir en el momento perfecto. Y he estado hablando mucho de eso en estos últimos tiempos. No te desesperes, confía en su propósito. Sigue avanzando con fe. Lo que es para ti va a llegar en el tiempo indicado. Ya lo sabes.

0: 787.
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0: Elevation Worship, ven ante su trono.
1: La voz de la armonía es fusión con Ivette y Eddie en la mañana acompañándote. ¿Cómo estás? ¿Cómo te sientes?
2: Yo bien, me siento bueno. Muy
1: ¿tú
2: bien,
1: también?
2: Muy
1: qué
2: bien.
1: Bien, qué bueno.
2: Aquí en
1: ¿cómo
2: el show
1: está ese ánimo?
2: Ivette y Eddie, siempre hay ánimo, siempre hay alegría.
1: Te veo sonriente.
2: Y bueno, queremos contagiarte a ti. Estoy sonriente porque me acaban de mandar un chistecito para que lo compartas.
1: Ay, qué rico
2: al aire.
1: Cuando uno se ríe,
2: me
1: ¿verdad?
2: Me encanta como nuestros oyentes después pues están pendientes.
1: Suéltalo,
2: de,
1: suéltalo,
2: de
1: suelta la
2: chistes.
1: Sopa, suelta la
2: así
1: sopa.
2: Que te lo voy a contar. Mira, bueno, más bien es una adivinanza.
1: Así lo es. A ver.
2: ¿Qué le dice
1: vamos
2: una
1: a cambiar el tono.
2: Gallina deprimida a otra?
1: ¿Qué le dice una gallinita deprimida a otra gallina? Bueno, quizá le dice que está deprimida. O sea, ¿cómo se
2: no,
1: lo dirás la pregunta?
2: Le dice, necesitamos apoyo.
1: ¡Ah!

0: con Essential Worship. Gracias, Dios.
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0: diario. Eres mi respirar.
1: Y allí donde estás, permíteme presentarte a nuestro querido amigo Rodrigo Riaño del Castillo, quien viene con esta gran reflexión.
2: Permítame recordarle lo que dice Romanos 8:28. Para los que aman a Dios, todas las cosas les ayudan para bien. Todas las cosas. Para los que aman a Dios. Sería más fácil para nosotros que nuestros problemas, que las dificultades, que las adversidades y que todos los problemas que tenemos se nos arreglara con el solo chasquido de los dedos. Sería mucho más fácil. Sería de pronto lo mejor aparentemente para nosotros. Pero no podemos olvidar que usted y yo estamos en un proceso. Que usted y yo necesitamos ser tratados, necesitamos ser refinados, y para que eso se pueda dar, Dios utiliza cada una de estas situaciones difíciles, cada una de estas adversidades. Por eso, Él no va a quitar muchas de las cosas solo porque nosotros queremos o porque a nosotros se nos place. Si Él está haciendo un trabajo con nosotros, si Él está desarrollando nuestro carácter, esas situaciones difíciles nos ayudan para nuestro bien.

0: La amistad crece a partir de la entrega, porque quien desea tener amigos primero debe mostrarse amigo. Pero, ¿quién es un amigo? Cuando pienso en uno, pienso en alguien que me inspira confianza, con quien comparto momentos importantes, alguien con quien puedo conversar cuando las cosas no van bien, pero también puedo reír, soñar y celebrar. Los amigos son el regalo de Dios para nuestras vidas. Un amigo acompaña en el momento del dolor. Un amigo es oportuno, cercano, confidente, respetuoso y se alegra genuinamente con nuestros éxitos. Tengamos cerca personas que admiramos, que nos enseñan y nos hacen ser mejores, que nos hagan más fuertes y nos ayuden a llegar lejos. Le habla Sixto Porras de Enfoque a la Familia.
1: Visite enfoquealafamilia.com.
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0: Dios con Evan Kraft. Todo va a estar bien.
1: Bueno, si quieres estar fuerte y saludable, tienes que seguir escuchando Fusión, porque aquí hablamos de todo. Hablamos de salud espiritual, emocional, física y, por supuesto, le pedimos a Dios que nos ayude a seguir con la mejor actitud cada día. Oye, Ivette, ¿sabes que el otro día estaba viendo una persona que comentaba acerca de este tema de la importancia del ejercicio?
2: Ajá.
1: Y cómo, si nuestro cuerpo desarrolla fuerza muscular, si la persona envejece haciendo ejercicios, que es un proceso natural de la vida, ¿verdad? Envejecer todo, desde que nacemos vamos envejeciendo. Hay mayor probabilidad de que vivas más años si tienes mayor fuerza muscular en tu cuerpo.
2: Tal cual.
1: Incluso te ayuda versus cualquier otro tipo de enfermedad. Estar en buena forma física ayuda mucho a vivir más años y con más calidad.
2: Y justamente de eso vengo a hablarte en esta mañana. El doctor Rodrigo Arteaga dice que la fuerza es una forma de libertad, porque muchas de las cosas que hacemos en la vida y hacemos en la vida de forma que se sienta plena depende de que nos podamos mover con confianza. Y él dice, miren, caminar todo el día sin acabar agotado, subir escaleras con facilidad, levantarte del piso sin pensarlo, cargar cosas, agacharte, volver a levantarte sin problemas, moverte rápido cuando hace falta, sentir que tu cuerpo responde bien en la vida. Eso es libertad. Si tú tienes todas estas capacidades, pues estás bien y vas a estar bien. Así que pues vamos a ponerle un poquito de intención y vamos a procurar fortalecernos para poder hacer todas estas cosas y ser libres.
1: Haga sus ejercicios, mira, un par de veces a la semana.
2: Camina, sentadilla, sube escalera.
1: Un poquito de pesitas.
2: Eso es entrenamiento de fuerza, claro. Exacto, con pesitas, todo eso va a ayudar.

0: Melody Adorno, Sonido del Cielo, versión estudio.
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0: Gilberto Daza con Alex Zurdo. Explícame tanto amor.
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0: Vázquez, Confío.
1: Y sabes que cuando nosotros escogemos cada canción tú escuchas aquí en Fusión, pues lo hacemos con muchísima responsabilidad, porque sabemos que ese mensaje, esa palabra de Dios que llega allí justo a tiempo, pues viene directamente inspirada también de la palabra de Dios. ¿Y cómo escogemos la música aquí en Fusión? Eddie te lo va a contar.
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0: así.
1: Elevation Español con Lakewood Music Español. Nunca fallarás.
2: Estás escuchando el show de Betty Eddie en esta mañanita de martes. Felices de poder acompañarte.
3: Estás aquí con nosotros, que somos tus amigos, y queremos a que todo lo hagas bien, mejor y más fácil. ¿Qué sucede si quieres comunicar una idea, ofrecer un servicio, dar a conocer un producto que tú llevas o que ofreces, pero no sabes cómo? Te voy a dar dos ideas sencillas. Número uno, practica 5 pasos. Llama la atención de la gente con información, con comentarios, con preguntas retóricas o con algún tipo de ilustración que les haga pensar sobre cómo tú y lo que tú ofreces le pueden beneficiar. Número dos, ayúdalos a visualizar los beneficios que van a recibir luego de entender lo que tú les estás dando. Por ejemplo, alguien necesita ayuda para bajar de peso y tú tienes un producto que ofrecer. Enséñales, dales testimonios, dales historias de gente que ha mejorado su salud a través de lo que tú ofreces. Y número tres, llámalos a la acción para que vayan y consuman, te acompañen, se beneficien de tu conocimiento. O sea, este es un mundo donde todos tenemos que comunicarnos, y qué mejor que hacerlo de manera clara y sencilla. Mi gente, vamos para adelante con nuestros planes, con nuestros proyectos. Te deseo mucho éxito, y Betty y yo creemos en ti y en tu emprendimiento. No te rindas.

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1: Oh, man. Redimido. Cristín de Clario.

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0: Redimidos con Christine de Clario, el nombre de Jesús.
1: Y hay un estudio bíblico que estoy haciendo en este tiempo acerca de las mujeres de la Biblia. De verdad que es apasionante aprender acerca de esas mujeres. Pero hay una que te quiero comentar. Ella es Ruth. Todos deberíamos aprender acerca de la vida de Ruth. Ella se quedó sola, perdió a su esposo, estaba lejos de su tierra, se quedó sin dinero, sin futuro. Y en lugar de quejarse, ella se levantó y trabajó recogiendo espigas en un campo ajeno. Hasta que Dios la puso en la mesa del dueño del campo. Imagínense ustedes, de recoger sobras, ella pasó a ser dueña. Así que si hoy tú sientes que no tienes nada, si sientes que lo has perdido todo, mírala.

0: worship together con Twice Música. Mismo Dios.
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0: Masterchef Español con Paloma Ramos. No tengo nada.
1: Estás escuchando Fusión, la voz de la armonía, y hasta ahora traemos para ti palabra de Dios, palabra que viene directamente desde los amigos de la Biblia dramatizada, quienes nos vienen a hablar hoy acerca de la mejor herencia. Nos vienen a hablar de Dios.
2: Solo tú eres mi herencia, mi copa de bendición. Tú proteges todo lo que me pertenece. La tierra que me has dado es agradable. ¡Qué maravillosa herencia! Bendeciré al Señor quien me guía. Aún de noche mi corazón me enseña. Sé que el Señor siempre está conmigo. No seré sacudido, porque Él está aquí, a mi lado. Con razón mi corazón está contento y yo me alegro. Mi cuerpo descansa seguro. Me mostrarás el camino de la vida. Me concederás la alegría de tu presencia y el placer de vivir contigo para siempre.

0: Hillsong en español. Yo también.
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0: Miles, conocido.
1: Buenos días, gracias por escuchar Fusión. ¿Cuánto te bendice escucharnos en la mañana?
2: Ay, es de mucha bendición. Me acompaña en el tráfico, entonces voy alabando y es una bendición. Escucharlos es una gran bendición.
1: Qué lindo, gracias.

0: Sweet. Somos el pueblo de Dios.
1: Gracias, Kilgore, por escuchar Fusión.

0: Público con Pedro Pablo Quintero. Lo que pasó, pasó.
1: Escuchas la buena música que te da ánimo y esperanza en Fusión para todas las ciudades que conectan a través del network Fusión. En el DFW en Dallas, específicamente, los escuchan a través del 94.5 FM. Buenos días, ¿quién está en línea?
2: José.
1: Hola, José.
2: De aquí de Mesquite.
1: Epa.
2: Sí, más que todo, pues, es estar escuchando Fusión mientras va manejando uno. Creo que va uno contento.
1: ¿Te hace sentir feliz?
2: Feliz que Dios nos permitió un día más. Yo creo que la felicidad es una decisión, el ser feliz, el amanecer contento, darle gracias a Dios que nos permitió un nuevo día. Ser agradecidos con Dios. Amén.
1: Amén, José. Dios te bendiga. Bendiciones.
3: Eres Jesús, son tus palabras.

0: historia.
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0: 28-7.
1: Nos toca despedirnos en este momento de ti. No queremos hacerlo, pero lo vamos a hacer dándole las gracias a Dios por la bendición de poder estar aquí alabándolo y adorándolo a Él y a ti, dándote las gracias por dejarnos ser parte de tu mañana.
2: Así es, y mañana vamos a estar aquí tempranito, desde las 6 de la mañana, acompañándote el show de Betty. Bendiciones, familia. Buenos días.
1: Te queremos.

0: Nation Español. Tan, tan bueno.
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0: Emprendimiento con Ivonne Muñoz y Edward Rivera, aquí.
1: Aquí estamos en Fusión en este comienzo de septiembre, te habla Brenda. Y ya lo que pasó el mes pasado, nada que puedas hacer, nada. Bueno, sí puedes hacer algo, puedes aprender, trae esas lecciones. Por ejemplo, el aprender a disfrutar más el día a día y las pequeñas cosas, y las grandes también. El mes de agosto nos enseñó que el tiempo pasa rápido. También podemos aprender de nuestros errores, de sacar sabiduría de ellos, de que eso nos motive a tomar mejores decisiones en este nuevo mes. Del mes pasado, aprendamos.

0: Alexis Aray con Secreto y Samuel Ash, Borrón y Cuenta Nueva.
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0: Show con Annette Moreno, Demente.
1: Habían caminado con él, habían presenciado cosas maravillosas. Aún así, no creo que habían entendido a este punto quién caminaba con ellos. Esta efusión te acompaña, Brenda. Estoy hablando de los discípulos y Jesús. En algún momento se encontraron en un barca de ir a punto A, a punto B, se complicaron las cosas. Una gran tormenta. Jesús estaba durmiendo, la preocupación y los gritos de los discípulos levantaron a Jesús. Y Jesús, con unas palabras, calmó la tempestad. A esto los discípulos decían, ¿quién es este que hasta los vientos y el mar le obedecen? Trae a memoria todas esas veces que Él se ha probado fiel en tu vida, en este proceso difícil tal vez que estás pasando. Recuerda su fidelidad y su poder.

0: Sofi, Dios de poder.
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0: Sección 12 con músico. Es por fe.
1: Es por fe, aunque no veas en la circunstancia que estás enfrentando en estos momentos, aunque no entiendas y no se vea cómo, ten fe. Esto es Fusión, te acompaña Brenda. Si necesitas una familia que se una contigo en oración, puedes compartir tu petición de oración en la comunidad de oración en mifusión.com. Ahí encontramos peticiones por procesos judiciales, peticiones por salud y la más reciente, por familia. Señor, tú conoces los detalles de cada una de estas peticiones. Señor, te pido que en esta hora, por familia. Señor, tú conoces los detalles de cada una de

0: con Grace López. Tiempo perfecto.
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0: son más que nunca.
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0: Rico New Breed Campfire Coritos.
1: Cosas que se pueden arrastrar del pasado mes, esas situaciones donde se nos ofendió o nosotros ofendimos. Esta fusión te acompaña, Brenda. Eso le pasó a Carla y a Julie, muy buenas amigas, pero en un momento donde tenían opiniones diferentes, ambas reaccionaron y dijeron cosas hirientes. Estuvieron tiempo sin hablarse, pero María decidió tomar cartas en el asunto, invitó a Julie a un café y comenzó pidiéndole disculpas por la manera en que ella la había tratado. Omitió que fue una reacción por lo que Julie dijo y todos esos detalles, sino tomó total responsabilidad por sus acciones. Y esto llevó el rumbo de la amistad, bueno, de la conversación y después de la amistad a un estado mejor de en el que se encontraban. Pedir perdón de manera sincera es sanador.

vamos para adelante en este nuevo mes con mucha fe, mucha esperanza. Escuchas Fusión, te acompaña Brenda. Aquí inyectándonos de ánimo, de alegría, de fe a través de las canciones y de los mensajes. Gracias por hacer de Fusión parte de tu primer día de septiembre. ¡Feliz y bendecido mes!

0: Gilberto Daza. Seguir vale la pena.
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Y podemos decir en esta hora, gracias Cristo por la libertad que nos has regalado. Gracias por el perdón que a través de tu sacrificio hemos recibido. Y de ese perdón también damos gracias.

0: cuán bello es el Señor.
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0: español con Unified Sound. Aleluya.
1: Aquí estamos alabando juntos, aleluyando juntos en este mitad de día de este primer mes de septiembre. Hasta aquí nos ha ayudado y nos ha traído el Señor. Hasta aquí te ha traído, te ha ayudado, te ha provisto. Y lo continuará haciendo el día de hoy y el resto del mes. Ten fe en eso.

por ese amor que se dio sin convicción, tú y yo podemos recitar, podemos compartir con alguien más lo que dice su palabra. Porque de tal manera amó Dios al mundo que dio a su único Hijo para que todo aquel que en él crea no se pierda, mas tenga vida eterna. Y esa buena noticia sigue siendo relevante en este nuevo mes. Comparte con alguien más las buenas nuevas de salvación.

0: Priscila Bueno, santo por siempre.
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1: Somos Fusión, tu familia que te acompaña día a día y quisiera escuchar de ti. Hey, te habla Brenda. ¿Cómo Fusión te acompañó en el mes de agosto? ¿Algo específico que resalte? ¿Cómo te acompañamos en el día a día? 1-800 es el número a llamar en el estudio. Me puedes dejar un mensajito contándome. 1-800-602-4014. 1-800-602-4014.
2: Creador.

0: La amistad crece a partir de la entrega, porque quien desea tener amigos primero debe mostrarse amigo. Pero, ¿quién es un amigo? Cuando pienso en uno, pienso en alguien que me inspira confianza, con quien comparto momentos importantes, alguien con quien puedo conversar cuando las cosas no van bien, pero también puedo reír, soñar y celebrar. Los amigos son el regalo de Dios para nuestras vidas. Un amigo acompaña en el momento del dolor. Un amigo es oportuno, cercano, confidente, respetuoso y se alegra genuinamente con nuestros éxitos. Tengamos cerca personas que admiramos, que nos enseñan y nos hacen ser mejores, que nos hagan más fuertes y nos ayuden a llegar lejos. Le habla Sixto Porras de Enfoque a la Familia.
1: Visite enfoquealafamilia.com.

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0: Saraí Rivera, Jesús.
1: Vestido de Fusión, cuéntame, ¿cómo te acompañamos día a día?
2: Estoy emocionada por poderlos haber encontrado, porque la verdad sí me da mucha paz, porque yo estoy todo el tiempo solita aquí en mi casa, entonces estoy ahora con mi compañía. Que tengan un excelente y maravilloso día, muy agradable escucharlos.
1: Igualmente para ti, Belkis, y no estás sola, somos tu nueva familia. Somos Fusión.

0: Jesús.
1: Planet Shakers, nada es imposible.
2: Continuamos aquí en Fusión, te habla Brenda, y cuando necesitemos fortalecer nuestra fe y nuestra confianza, lo que tenemos es que detener nuestra agenda ajetreada y observar la naturaleza detenidamente. De eso se trata la próxima canción aquí en Fusión. Escuchemos.

0: mariposa.
1: Padre nuestro, el pan nuestro de cada día, dánoslos hoy. Señor, gracias por tu provisión del día de hoy. En ti tenemos todo lo que necesitamos. Amén. Escuchas La Brenda, recordándote el poder de la gratitud en el día a día. ¡Fusión!

0: Marcela Gándara. Vuelvo.
1: Qué privilegio teníamos tú y yo que en un momento del día ordinario, en este martes, mitad de día, podemos detenernos y escuchar canciones que nos apuntan a la esperanza que tenemos en Cristo Jesús y a la gracia maravillosa que tú y yo hemos recibido. Cantemos juntos, resucitó.

0: San Marcos y Josh Morales. ¡Resucitó!
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0: Frankie, sonríele.
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2: ¿Están listos para regresar a la casa del Padre?

0: hoy.
1: Llevas conectado a Fusión acompañándome por un ratito ya. Esta es Fusión, te habla Brenda. Tal vez has seguido el tema de este día, de quiénes somos tú y yo, de lo que Jesús hizo por nosotros en la cruz del Calvario. Y gracias a ese sacrificio de amor, tú y yo hoy podemos ser llamados hijos, hijas de Dios. Y qué emoción que en un día como hoy podamos estar conscientes de esa realidad.

Esta fusión te acompaña, Brenda, y puede ser que el día ha sido uno increíble. Todo ha salido bastante smooth o un poco tenso. En ambos escenarios, el gozo del Señor es tu fortaleza. Amén.

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0: Pavón con Jaime Murrell. Así es tu amor.
1: Esto es Fusión, tu familia y tu compañía de este nuevo mes de Habla Brenda. 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

0: Generation Español con Lakewood Music Español. Nunca fallarás.
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0: Danzo en el río.
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0: Barak y Tercer Cielo. Todo va a estar bien.
1: ¿Qué se estará celebrando hoy? Bueno, aparte de que estamos recibiendo un nuevo mes, feliz y bendecido mes de septiembre, también estamos celebrando, dice por aquí, el Día de Apreciación de los Ginger Cats, de los gatitos anaranjados. Y dirás, Brenda, ok, ¿qué tiene eso tan importante? Bueno, si piensas así, tal vez es que no tienes un gato y te entiendo. En un momento de mi vida, a mí no me gustaban los

gatos. Yo no quería saber de los gatos, pero mi hija Sofía hace unos años llegó con una gatita indefensa, desnutrida, llamada, bueno, le pusimos el nombre, Pepper. Y Pepper parece que sabía quién le tenía que ganar el corazón primero para quedarse en casa. Y sí, fue el mío y se lo ganó. Y de verdad que es una gata súper buena y súper agradecida. Así que, feliz día de apreciación de los Ginger Cats.

0: Estación 12, danzando.
1: Gracias, Alto, por escuchar Fusión.
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1: Continuamos aquí en el remix de Fusión. Una variedad de canciones, diferentes géneros, diferentes artistas, pero con ese mensaje. Dando ánimo. Recordando la esperanza que tenemos en Cristo Jesús. Nuestra vida como nueva criatura, como hijos, apuntando a su fidelidad, vamos, apuntándonos a ti, a mí, hacia Jesucristo. Esa es nuestra misión y qué bueno que seas parte de Fusión. Te invito a que compartas con alguien más acerca de esta radio que te acompaña a ti y tantos más alrededor del mundo. Mi invitación, que compartas Fusión con alguien el día de hoy.

Padre nuestro, el pan nuestro de cada día, dánoslos hoy. Señor, gracias por tu provisión del día de hoy. En ti tenemos todo lo que necesitamos. Amén. Escucha esta prenda, recordándote el poder de la gratitud en el día a día. Fusión.

0: Melody Adorno y Julissa. Medley, Dios está aquí y Dulce Refugio.
1: Hey, te habla Brenda, está aquí mi compañía, pero nos vemos mañana. La música en fusión continúa, te dejo con Rodeado, una canción que te va a llevar a meditar en la realidad de su fidelidad y el control, su soberanía sobre tu vida. Bendiciones.

Rodeado. 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
1: Alex Campos, al taller del maestro.
2: ¿Qué onda? Soy Miguel y me uno contigo un día más. Vamos a orar antes de iniciar estas 4 horas. Padre nuestro, gracias por estar aquí, Señor. Gracias por la persona que escucha en este momento. Gracias por esta gran familia fusión. Gracias porque tú pones deseos hermosos en nuestros corazones para amar a las personas y participar en el mundo. Gracias por los dones y talentos que nos has dado y por trabajar en nuestro carácter. Sigue obrando en y a través de nosotros, Señor. Queremos ser más como Jesús. En tu nombre oramos. Amén.

0: dice en español, adiós al ayer.
1: What's up, soy Miguel y la mera verdad, a veces a mí se me va el avión y mis estados de ánimo como que se bajan. Empiezo a pensar y pensar y pensar y pensar y pensar y pensar y pensar un poquito más. ¿Qué tal si esto pasa? ¿Qué tal si lo otro? En inglés se dice que eres un overthinker. ¿Te identificas? Pero qué bueno que podemos detenernos aquí en Fusión y decir, hold up, Dios tiene el control. Y sí o sí, los humanos siempre estaremos pensando, we're always overthinking. Pero, ¿qué tal si enfocamos nuestros pensamientos en la verdad de la palabra de Dios, en vez de esos escenarios que nos inventamos en la cabeza? Leo este Salmo, Salmo 42, y dice, ¿por qué voy a inquietarme? ¿Por qué me voy a angustiar? En Dios pondré mi esperanza y todavía lo alabaré. Él es mi Salvador y mi Dios. Amén.

0: Que dice el coro. Cuando levanto mis manos.
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0: 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Hey.
1: Saraí Rivera, sigue caminando.
2: Mi hermano Raymond, gracias por llamar. ¿Y cómo ha experimentado a Dios estos días?
3: Sí, y mi experiencia, la confianza en el Señor es nunca dejar de creer. Creerle a Jesús, porque Él dijo que en Él nos movemos y en Él vivemos. So, si dejamos de creer en eso, nuestra convicción se va yendo poco y poco, y nuestra confianza va a empezar a caer en duda. Pero si tenemos la convicción de que Él está en nosotros, tenemos que seguir creyendo en eso y que nuestra confianza crezca y crezca cada día más en Él. Y no es ninguna religión, sino una relación diaria. Tengan buen día, el hermano Raymond de acá de Denton, reza, bendiciones.

¿Cómo puedes empezar cada día recordando la esperanza que tienes por causa de Dios? ¿Cómo puedes alentar a otros con esta esperanza? Jeremías no se dio cuenta de la situación en la que estaba metiéndose cuando llegó a la universidad para su curso de 3 años y pidió el dormitorio más barato que hubiera. Era horrible, recordaba. La habitación y su baño eran espantosos, pero tenía poco dinero y elección. Dijo, lo único que podía hacer era pensar, tengo una casa hermosa a la cual volver en 3 años, así que me quedaré aquí y aprovecharé el tiempo al máximo. La historia de Jeremías refleja los desafíos diarios de vivir en una morada terrestre, un cuerpo humano que morirá en un mundo que pasa. Por eso gemimos con angustia mientras luchamos para sobrellevar las dificultades que nos presenta la vida. Lo que nos mantiene avanzando es la esperanza segura de que un día tendremos un cuerpo resucitado, inmortal, una habitación celestial y viviremos en un mundo libre de los gemidos y las frustraciones presentes. Esta esperanza nos permite disfrutar al máximo esta vida presente que Dios, en su amor, ha provisto. Él también nos ayuda a usar los talentos y recursos que nos ha dado para su servicio y el de otros. Por eso, procuramos también, o ausentes o presentes, serle agradables. Oremos, Padre, anhelo estar contigo en tu hogar celestial. En el nombre de Jesús. Amén. El pensamiento de hoy fue traído a ustedes de parte de Ministerios Nuestro Pan Diario.

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0: en ti.
1: Seguimos confiando en Dios este martes y seguimos enfocados en Él, con nuestra mirada puesta en Él. Y no en la gente, porque pues la gente falla, pues nosotros mismos fallamos. Así que sigamos caminando sin tener a nada ni a nadie en el trono de nuestro corazón. Solo Dios. Él es fiel, santo y bueno, y Él nunca falla. Nunca.

0: 2 con Ecos y Samu Robles. Cantaremos Que Cante la Iglesia.
1: El amor de Dios es increíble. Escuchemos este mensaje de Carlos Erazo.
2: La Biblia está llena de tesoros y secretos escondidos. Aquí les muestro uno. La primera vez que encontramos la palabra amor en el libro de Juan es en el capítulo 3, versículo 16, donde dice: de tal manera amó Dios al mundo al entregar a su Hijo para que todo aquel que en él crea no se pierda, sino tenga vida eterna. El autor Juan hace esto intencionalmente porque la primera vez que se menciona la palabra amor en toda la Biblia es en Génesis 22, donde Dios le dice a este personaje llamado Abraham que entregue a su hijo, a quien él ama, como un sacrificio. Si hoy te preguntas, ¿será que Dios realmente me ama así tal y como soy? La respuesta de Juan sería: así como Abraham estuvo dispuesto a entregar a su hijo, a quien tanto él amaba, Dios estuvo dispuesto a entregar a su hijo Jesús, a quien tanto Dios amaba, en sacrificio por ti y por mí. Es así de radical, costoso y real el amor de Dios por ti.

0: Blanca, amor real.
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0: Romero, despiértame.
1: Y así como lo escuchamos en el segmento anterior, nuestro Señor Jesús ama. Jesucristo es un eterno enamorado que no cambia y mantiene su compromiso. Hacia la última semana de su vida terrenal, el Evangelio de Juan nos dice, habiendo amado a los suyos que estaban en el mundo, los amó hasta el fin. Jesús se vincula, se une con los suyos permanentemente. No hay fecha de vencimiento, no hay un final de camino. Nuestra parte del compromiso desfallecerá, pero la suya nunca lo hace. Es su amor que nos sostiene hasta el final. Praise God.

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En tu camino a casa, oremos juntos. Padre nuestro, ¿cuánto necesitamos tu gracia? Yo soy muy débil, me equivoco y fallo, pero te doy gracias porque en ti soy fuerte y me das la habilidad de aprender y crecer aún después de equivocarme. Oro por la persona que escucha en este momento. Sigue fortaleciéndolos y que puedan ir contigo aun cuando se equivocan y que puedan seguir para adelante en el nombre de Jesús.

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0: Gabriel de Jesús con Judá y Juan Diego Hernández. Cristo, yo te amo.
1: Te acompaño, Miguel. ¿Y sabías que la Biblia dice que nosotros fuimos creados a la imagen de Dios? ¿Qué? Yeah. Y esta realidad nos imparte dos cosas. Número uno, humildad. No somos Dios, somos una imagen de Dios, somos un reflejo de Dios. Y número dos, también nos imparte dignidad. No somos la imagen de un animal o un árbol, somos la imagen del Dios supremamente hermoso. Así que recuerda esto el día de hoy, fuiste creado a la imagen de Dios. Y esto resulta en nuestros corazones humildad y dignidad. Porque nuestra identidad está en Cristo Jesús. Let's go.

0: Estos son en español. ¿Quién dices que soy?
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0: secreto con Tommy Royal. Cinti.
1: Bueno, bueno, ¿en qué le puedo ayudar?
2: Sí, para hacer una oración.
1: Sí, claro que sí. ¿Con quién hablo?
2: Con Aarón Flores.
1: Aarón, mucho gusto. Y, man, ¿puedo preguntarte cuántos años tienes?
2: 14.
1: 14, my brother. That's awesome. I'm so glad you're here listening. And how can we pray for you?
2: I've been going to the youth, the church for the youth. I just want to pray that I keep going there. And I just want to keep going the same way that I'm right now. Yeah. And I want to pray for my family too. So God can take care of them.
1: Bet, homie. Thank you so much for sharing. Vamos ahora. Querido Dios. Te doy gracias por la vida de Aarón. Gracias porque lo que empezaste en su vida, lo terminarás en el nombre de Jesús. Señor, te pido que te sigas revelando hacia él y que pueda disfrutar su juventud contigo y su grupo de jóvenes. Oramos también por su familia. Bendícelos, Señor. Guárdalos en tu camino y que puedan conocerte más y más cada día. En el nombre de Jesús oramos.

0: Marcos y Josh Morales. ¡Resucitó!
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0: Abraham y Beth Lisa con Moy, Débora, Fleiva y Miguel. Hermoso momento.
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0: Melody Adorno, Sonido del Cielo, versión estudio.
1: 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Carlos Erazo nos tiene este mensaje.
2: Si luchas con ansiedad, escucha esta invitación de Jesús en Mateo 6:25. No se preocupen por la vida diaria, porque ustedes tienen como Padre a Dios y Él sabe lo que ustedes necesitan. La ansiedad es algo así como practicar ateísmo temporal, porque es vivir como que si Dios no existe o no está presente para guardarnos, cuidarnos y proveer nuestras necesidades. Hoy, en medio de tu ansiedad, corre agresivamente hacia tu Padre y deposita toda preocupación ante Él, porque Él tiene perfecto cuidado de ti.
3: Ay, deja que mañana

0: Porque yo sé, Dios, que tú guardarás en completa paz a todo aquel cuyo pensamiento persevera en ti, porque en ti confía.
1: Funky, calma. 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
1: Jesús Adrián Romero, es por tu gracia.
2: What's up, soy Miguel y... Amigo, ¿verdad que una de las cosas que le decimos a Dios como sus hijos es... Dios, háblame. ¿Verdad que sí? Y probablemente una de las cosas que más dice Dios es... Obedéceme. Jesús dijo en el libro de Juan... El que me ama, obedecerá mi palabra. Y mi Padre lo amará. Y haremos nuestra morada en él. Amigo, ¿qué tal si en vez de decir Dios, háblame, decimos... Dios, ayúdame a obedecer lo que ya he escuchado y leído en tu palabra. 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

0: Hillsong, Océanos.
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0: pasa con músico? Todo y nada remix.
1: Feliz martes, te acompaña Miguel en tu camino a casa. Oremos juntos. Padre nuestro, gracias por la vida. No vivimos, amamos y servimos con la meta de ser populares, aceptados y aprobados, no. Gracias porque tú ya nos conoces, nos aceptas y nos apruebas. Y por eso vivimos, amamos y servimos. Continuamos esta aventura contigo, mi Dios, en el nombre de Jesús. Amén.

0: Barrera. Dios está aquí.
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te acompaña Miguel en tu camino a casa. Y amigo, convierte tus pensamientos en oraciones constantes. Yeah. Puedes orar en los pequeños momentos de espacio a lo largo de tu día, como esperar en la fila para tu cafecito, como estar atorado en el tráfico del día, como cuando lavas los trastes después de la cena esta tarde. Amigo, tu mente no tiene por qué vivir en una espiral negativa, en a negative spiral. Puedes platicar con Jesús, puedes vivir en la presencia de Dios, porque Él siempre está presente.

0: Worship, hermoso momento.
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0: Masterchef Español con Paloma Ramos. No tengo nada.
1: Bueno, bueno.
2: Sí, mi nombre es Javier Valencia, llamo de aquí de Albuquerque, Nuevo México.
1: Javier, gracias por llamar. ¿En qué le puedo ayudar?
2: No, pues llamo nada más para agradecerle. Dios me ha ayudado bastante en mi vida. He aprendido a caminar conforme a su palabra y a la voluntad de Él. Y les animo en el nombre de Cristo que sigan buscando y el Espíritu de Dios los va a ayudar. Nunca los va a abandonar. Dios los bendiga. Saludos.
1: Amén, Javier. Gracias por compartir. Todos gracias a Dios. Que Dios te bendiga y que puedas seguir conociendo y disfrutando a Dios en el día a día. Un abrazo.

0: ¿Quién dijo miedo?
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0: Ricardo Sánchez, grano de mostaza.
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0: Luis Guerra, Las Avispas.
1: Ya es mañana. 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

0: Worship con Blanca, la bondad de Dios.
1: Y a solo momentos escucharemos el tema Cada Mañana por Saraí Rivera. Y aquí, Saraí con nosotros.
2: Familia, he estado reflexionando en que cada día es una nueva oportunidad para experimentar la misericordia inagotable de nuestro Dios. Todos los días podemos renovar nuestra fe en su fidelidad. La Biblia nos dice en Lamentaciones capítulo 3, verso 22, por la misericordia de Jehová no hemos sido consumidos porque nunca decayeron sus misericordias. Nuevas son cada mañana, grande es tu fidelidad. Así que hoy camina con tu cabeza en alto, confiando que tienes un nuevo empezar con Dios.

0: Jerry Rivera, cada mañana.
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0: Montesanto con Averly Murillo, derramo el perfume.
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0: López, Tiempo Perfecto.
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0: Señor con Jacobo Ramos. Gozo.
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0: Aries.
1: Hey, feliz martes, te acompaña Miguel en tu camino a casa. Oremos juntos. Padre nuestro, gracias porque tienes tu mirada amorosa sobre nosotros y nuestra familia. Gracias porque tú nos guardas y nunca nos dejas. Gracias porque eres un padre perfecto, un padre presente y un padre que está al pendiente. Aunque mucho esté sucediendo alrededor del mundo, tú nos rodeas, Señor, y estás en control. Confiamos en ti, papá, en el nombre de Jesús. Amén.

0: Marcos Witt, renuévame.
1: Te acompaña Miguel en el camino y en ocasiones, sí, en la vida nos desviamos y nos desenfocamos. ¿Qué debemos hacer? Reducir la velocidad de nuestra vida, respirar, volver al momento, recibir lo bueno como un regalo y aceptar lo difícil como un camino a la paz. Que Dios te bendiga este nuevo mes de septiembre. Se va a poner bueno, se va a poner bueno.

0: Navidad, vamos a cantar.
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0: con Liz Ibarra, Full Color.
1: Laura, gracias por llamar. ¿Y cómo empezó a escuchar Fusión?
2: Estábamos pasando mi familia y, bueno, mi esposo y yo junto con mis hijos por una situación difícil. Mi niño de 10 años tuvo un accidente, lo atropellaron. Estuvo en cuidado intensivo por un mes y medio. Y nosotros somos cristianos, pero poníamos las canciones en lo que es Spotify, Amazon Music, y en ese tiempo que estaba yo en el hospital con él, estuve buscando una estación. Yo quería una estación donde poder escuchar no solo las canciones, sino escuchar de Dios también, palabras. Y así la encontré buscando en internet, y desde entonces la escucho. Mi hijo, gracias a Dios, está muy bien y salió del hospital y está muy, muy bien. Y desde entonces seguimos escuchándola toda la familia.
1: Laura, gracias por compartir. Me alegro con usted. Dios es bueno.

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0: pedimos un milagro cuando el milagro pase todos los días.
1: Julio Melgar con Lousen Melgar. Tus cuerdas de amor.
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0: Israel y Newbreed, miel San Marcos. No hay lugar más alto.
1: Te tengo una pregunta, amigo. ¿Qué le tienes que entregar a Dios?
2: ¿Una carga, una inquietud? ¿Qué le tienes que entregar a Dios?

0: Masterchef Español con Paloma Ramos. No tengo nada.
1: Estás en fusión y si has estado pasando por días difíciles, este mensaje de Carlos Erazo es para ti.
2: Cuando estás experimentando un tiempo difícil, recuerda que es una oportunidad para alegrarse. ¿Por qué? Porque Dios está trabajando en tu carácter. Porque Dios está trabajando en ejercitar tu fe. Es en las pruebas, cuando las cosas van muy mal, es donde yo puedo darme cuenta en quién yo estoy poniendo mi confianza. Y si estoy confiando primeramente en mis propias fuerzas y en mi conocimiento y en mi habilidad de tener control, o si estoy depositando esa confianza en Dios, quien me dice: yo tengo el control, yo sé lo que está pasando, yo voy a obrar todo para tu bien. Si eres un seguidor de Jesús, a pesar que hay dolor, en Cristo el resultado siempre es ganancia. No importa la circunstancia que estás pasando, Dios está presente en esa circunstancia. Y lo que Él está haciendo es que Él está trabajando en tu carácter para hacerte y conformarte más al carácter de Cristo. Nada es desperdiciado.

0: Unión con Amira Rhodes. No me dejarás.
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0: González, tú eres mi todo. My
1: life be like. Mi nombre es Miguel, ya me voy y me voy a ir al doctor. Me caí en el fútbol hace un mes y mi espalda todavía me duele. Porfa, oren por mí, yo oro por ustedes, que Dios te bendiga y que Él siga revelándose en tu vida más y más cada día. No hay nada mejor que estar en el camino de Dios. Ok, ahora sí, soy Miguel y como siempre, hasta mañana, primero Dios. Un abrazo.

0: intimidad, worship, alaba.
1: En medio de la tormenta, confía en Dios, nuestro Dios soberano.
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0: Alexis Aray con Secreto y Samuel Ash, Borrón y Cuenta Nueva.
1: Pero qué bendición este martes poder volver a estar contigo y que me permitas acompañarte mientras sales del trabajo o de repente trabajas de noche y escuchas también Fusión. Así que si es primera vez que nos escuchas, bienvenido a la familia. Estás escuchando Fusión y nosotros queremos llevarte ánimo y esperanza cada día. Así que quédate conmigo, disfruta de la programación que tenemos para ti hoy, especialmente

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0: Dish en español. Adiós al ayer.
1: ¿Sabes? Hay lugares a los que quizá nosotros no podemos entrar, pero una carta sí puede llegar. Y hoy es el Día Mundial de la Escritura de Cartas, imagínate. Pienso especialmente en lo que hacemos aquí en Fusión. Hemos enviado y hemos recibido cartas de personas que están privadas de libertad, imagínate. Eso significa mucho para nosotros y para ellos. Abrir un sobre y encontrar palabras que digan: estamos orando por ti, tu vida importa, Dios todavía puede escribir capítulos nuevos. Imagínate, una carta puede parecer algo simple, pero para alguien que necesita ánimo, puede convertirse en compañía. Así que no subestimes hasta dónde puede llegar una palabra escrita con amor. Puedes empezar a escribir y enviar una carta hoy.

con Essential Worship. Gracias, Dios. 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

0: Iglesia.
1: Soy Yendrix, te cuento una historia. Hace poco, mi hijo Diego nos compartió que estaba en su estudio bíblico con sus amigos y hablaron sobre la sabiduría. Y como mamá pensé, ¡qué bendición ver a Dios guiando sus pasos! Y entendí que no basta con sentir orgullo por nuestros hijos. También hay que expresarlo. Y si hoy ves algo bueno en alguien que amas, tus hijos, tu esposo, algún familiar, díselo. Tal vez esas palabras sean justo el ánimo que Dios quiere usar para fortalecer su corazón.
2: Este es un junte de Venezuela, Puerto Rico y la República Dominicana.

0: con Redimidos y Alex Zurdo. Alabaré.
1: La amistad crece a partir de la entrega, porque quien desea tener amigos primero debe mostrarse amigo. Pero, ¿quién es un amigo? Cuando pienso en uno, pienso en alguien que me inspira confianza, con quien comparto momentos importantes, alguien con quien puedo conversar cuando las cosas no van bien, pero también puedo reír, soñar y celebrar. Los amigos son el regalo de Dios para nuestras vidas. Un amigo acompaña en el momento del dolor. Un amigo es oportuno, cercano, confidente, respetuoso y se alegra genuinamente con nuestros éxitos. Tengamos cerca personas que admiramos, que nos enseñan y nos hacen ser mejores, que nos hagan más fuertes y nos ayuden a llegar lejos. Le habla Sixto Porras de Enfoque a la Familia.
2: Visite enfoquealafamilia.com.

0: Funky con Baez. Simplicidad.
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No era

0: worship. Su nombre es Cristo.
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0: Oasis Ministry, QBELV. ¡Qué bonita está la vida!
1: Siendo hoy el Día Mundial de la Escritura de Cartas, por supuesto que no podía dejar pasar este momento para escuchar una de esas cartas que escribió Horacio.
2: Que la gracia de nuestro Señor Jesucristo abunde en ustedes. Aquí en la unidad Cofield escuchamos a Fusión todos los días desde que nos enteramos de la emisora hace meses. Regamos la voz sobre Fusión entre la comunidad hispana aquí en la prisión y pues ha sido una gran bendición para nosotros. Ha sido una bendición escuchar todas las canciones en español. Claro, aunque no soy muy joven, me gusta mucho su estilo de música contemporáneo y actual. Aquí cuando tenemos la oportunidad de hablar con otros hermanos, pues expresamos la bendición que ha sido Fusión para nosotros. A través de Fusión nos han llenado de esperanza y fe en nuestro Señor Jesucristo, nuestro Creador y Salvador. Así que Dios los bendiga mucho. Dios bendiga a cada uno de ustedes que está en el estudio dándonos esperanza cada día.

0: Gilberto Daza. No duerme el que me cuida.
1: Así es, qué lindo saber que Dios, el que no duerme, cuida nuestros sueños, renueva nuestras fuerzas. Y después de haber escuchado esa carta de una persona, de Horacio, que está privada de libertad, a mí particularmente me llena de ánimo. ¿Por qué? Porque a través de este medio que Dios ha dispuesto, podemos llevarle ánimo y esperanza a ellos también que lo necesitan. Y por supuesto, si estás escuchando estas palabras, déjame recordarte que no estás solo. Seguimos orando por ti cada día.

Dios con Ecos y Samu Robles. Cantaremos Que Cante la Iglesia. 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